0: Muy buenas tardes, tengan todos ustedes, sean bienvenidos a este su programa, El Bienestar de la Comunidad, su familia y usted, donde, si usted no lo permite, desde este momento, desde las 5:01 de la tarde, hoy agosto 18 del 2026, hasta las 7 estaremos acompañándolos, si usted no lo permite, a través de estas ondas radiales de su querida comunidad, el KCBP, La Voz del Valle 95.5. Y pues en este espacio de 5 a 7 de la tarde, un programa dedicado al bienestar de nuestra comunidad, su familia y usted. Si usted no lo permite, queremos acompañarle desde su trabajo, su automóvil, en camino a su hogar o donde quiera que se encuentre en este momento a través de las ondas radiales La Voz del Valle, 95.5, KCBP, 95.5 de FM, KCBP. Y usted está sintonizando un programa para informar, orientar y fortalecer a nuestra comunidad con recursos, servicios e información importante que le ayudarán a mejorar su calidad de vida. Le saludo a su servidor José López Higareda y pues le mando un fuerte abrazo a nuestro amigo Nico Torres, quien está tomando un pequeño descansito el día de hoy, a toda su familia, a Jane Garza también, un saludo por ahí, y esperamos con ustedes a través de este programa construir un programa que corresponda a sus necesidades reales, ofreciendo temas de salud emocional, bienestar familiar, temas que conciernen a la familia, seguridad cibernética, música, teatro, canto, ópera, así como el acceso a servicios de nuestra comunidad, por lo que le pedimos, pues tenga por ahí papel, pluma o lápiz para anotar, ya que va a escuchar algunos recursos, números telefónicos, información de mucha importancia. Y pues hoy tengo el gusto y el placer de presentarles por aquí a nuestra gran amiga Alma Blake, representante de Health Plan de San Joaquín. Bienvenida, Alma.
1: Muchas gracias, José, muchas gracias por dejarnos entrar hasta sus hogares nuevamente, y como ya les mencionó José, les vamos a estar compartiendo información importante que tal vez pueda ser para su uso personal o tal vez para que lo pueda compartir con amigos o familiares. Y hoy el Health Plan de San Joaquín va a estar compartiendo noticias de salud de agosto.
0: Claro que sí, el regreso a la escuela, ¿verdad? También. Y vamos a ver si usted tiene por ahí para anotar. Recuerde que Health Plan de San Joaquín y Mountain Valley Health Plan están en 4 condados, así es de que están en 4 condados, aquí en el condado están aislados, en San Joaquín están en Alpine y El Dorado, ¿verdad?
1: Correcto.
0: Bueno, ya me lo estoy aprendiendo. Y si usted tiene alguna pregunta, recuerde que puede llamar al 1-888-936-7526. Nuevamente, 1-888-936-7526. O puede llamar aquí a cabina, donde pueden contestarle al 209-202-0751. 209-202-0751. A ver, Alma, bueno, pues adelante, vamos a ver qué es lo que tenemos para nuestros radioescuchas el día de hoy.
1: Muchas gracias, José. Como ya les mencionó José, es tiempo de regreso a clases, entonces noticias de agosto va un poco de la mano siendo de regreso a clase. Este es el mes nacional de concientización. Gracias. Sobre la vacunación. ¿Y qué? ¿Por qué digo que esto va? Porque muchas veces cuando nuestros niños regresan a la escuela, es tiempo de llevarlos a su médico de cabecera para ponernos al día con sus vacunas.
0: Claro que sí, porque si no tienen sus vacunas actualizadas, pues no los van a admitir, ¿verdad? Porque se convertirían en un riesgo de contaminación o de qué será de contagio para los demás, ¿verdad?
1: Mes Nacional de Concientización sobre la Vacunación. Ajá. Importancia de la
0: concientización.
1: Concientización. Ay, gracias, José, sobre la vacunación. ¿Cuáles son los objetivos principales? Aumentar la conciencia. Las vacunas salvan vidas. Programar la vacunación de rutina es algo muy importante. En cada mes de agosto se celebra el mes nacional sobre la vacunación. Ayuda a las personas a saber por qué son importantes las vacunas. El mes nacional de concientización.
0: Yeah.
1: Tal vez cuando termine la presentación me lo aprendo.
0: Okay.
1: Sobre la vacunación, nos recuerda que las vacunas ayudan a salvar vidas y a mantener la salud. Es algo muy importante. Entonces, podemos llevar a nuestros niños a que tomen sus vacunas, y como dijo José, nos pueden ayudar, puede salvar vidas, y también para que no se puedan contagiar con alguna enfermedad, y ajá, cuando están vacunados tienen más inmunidad a cualquier otra enfermedad.
0: Claro que sí.
1: Las vacunas son inyecciones que nos protegen contra enfermedades. Las enfermedades contra las que nos protegen son, por ejemplo, algo muy conocido, el sarampión, la tosferina y la gripe. Algunas de las vacunas nos protegen para estas enfermedades, por eso es muy importante que nos mantengamos al día con nuestras vacunas, y especialmente las vacunas de nuestros niños o adolescentes. Cuando nos ponemos estas vacunas, el cuerpo aprende a combatir los gérmenes, por lo que no nos enfermamos. Este mes se recuerda a padres, hijos, la importancia de asegurarse de que tanto los niños como los adultos tengan todas las vacunas necesarias. O sea que muchas veces cuando hablamos de vacunas, por lo general, nada más pensamos que las vacunas son para los niños, pero no es así. También los adultos ocupamos algunas vacunas. Entonces no hay que pensar que cuando hablamos de las vacunas es solamente necesarias para los niños.
0: Claro, inclusive recordemos que ahí está la vacuna después de los 50 o 55 años, para los shingles, lo que le llaman la culebrilla, ¿verdad? Y son dos dosis, que una se pone en un inicio y la otra una diferencia de 6 meses. Son dos dosis de diferencia de 6 meses, y pues es la vacuna que en un momento dado nos han puesto con el sarampión precisamente, y que ya el virus lo tenemos en nuestro sistema, pero que se puede volver a desarrollar a la edad de 50, 55 años en adelante, que es la población de más alto riesgo.
1: Entonces, como ya dijimos anteriormente, no solo los niños, también nosotros también como adultos, especialmente esa que dijo José del, sí, de los chingos, la culebrilla. Chingos,
0: también la tubercula, la otra, ¿cómo se llama? Cuando agarras te cortas y hay el tétano.
1: Tétano.
0: El tétano, exactamente.
1: Entonces todos debemos de estar al día con nuestras vacunas, no solamente los niños. Uh-huh. Es un buen momento para hablar con su médico y asegurarse de que tiene todas las vacunas necesarias. Por como dijo José, por ejemplo, la del tétano, la de los shingles, porque pensamos, no, nosotros ya no ocupamos vacunas, pero esa que dijo José de los shingles, yo pienso que esa muchos de nosotros decimos ya luego, y hay veces que es muy tarde, porque cuando menos acuerdas ya te dieron los shingles. Y es una enfermedad, yo la he mirado en casa.
0: Y también recordemos anualmente la del flu shot, ¿verdad?
1: Que tenemos la gripe,
0: que tenemos que ponérnosla. Dice, pero mucha gente dice, me pongo la vacuna y me da. Imagínate, si poniéndote la vacuna te da, y a veces con mucha fuerza, si no te la pusieras, ¿te imaginas el intenso síntoma que tendrías en un momento dado sin la vacuna?
1: Mes Nacional de Concientización.
0: Ahí la llevamos.
1: Sobre la vacunación, porque es importante vacunarse. Nos protege contra enfermedades graves, impide la propagación de enfermedades, genera inmunidad comunitaria. Uh-huh. Las vacunas son seguras. Muchas personas, como dijo José, muchas personas no se las quieren poner pero siempre aquí nos están diciendo que las vacunas son seguras. Vacunarse no solo protege a las personas que se vacuna, sino también contribuye a la protección de los demás. Uh-huh. Hay personas como los bebés o quienes padecen enfermedades graves que no pueden recibir determinadas vacunas. Pero si la mayoría de las personas se vacunan, es más difícil que las enfermedades se propaguen. Esto se conoce como inmunidad comunitaria. Eso es muy importante que nos tratemos, si nos toca alguna vacuna, hablar con nuestro médico, agendar una cita para que nos ponga, para estar al día con nuestras vacunas y para estar un poco, para tratar de estar más sanos, especialmente si tenemos a la mano los instrumentos para estar sanos, como vacunarnos.
0: Claro que sí. Y cuando se refiere a inmunidad comunitaria, recordemos que era lo que se trataba de en esas largas filas que hacíamos durante el COVID, que íbamos a las universidades, a los lugares de salud, a las escuelas, donde en un momento dado se estaba aplicando la vacuna, porque fueron 3 dosis, y pues normalmente hacíamos una fila larga porque era lo que se prevenía, ¿no? La tener la inmunidad colectiva para así en un momento dado no afectarnos todos.
1: Por eso es muy importante que todas las personas que puedan vacunarse lo hagan. Los médicos se esfuerzan mucho para garantizar que las vacunas sean seguras y que protejan a las personas de forma eficaz antes de que las enfermedades, antes de que las vacunas se administren a toda población. O sea, que antes de que hagan vacunas o algo, estos es los médicos o los científicos hacen todos los estudios necesarios para asegurarse que las vacunas sean seguras.
0: Claro, y era una de las cosas que mucha gente en un momento estaba muy escéptica a ponerse la vacuna durante el COVID. Decía, no, es que están experimentando con nosotros. Era una vacuna que ya tenían analizándola por algunos años, pero jamás pensamos que la íbamos a utilizar durante una pandemia. Y pues si recordamos, hasta mucha gente decía, el COVID ya existía. Sí, el COVID ya estaba, inclusive había muchos pomos para sanitizar cosas que ya traían por ahí, por ejemplo el Lysol, ya lo traía ahí que decía COVID y el, protege del virus del COVID, pero había como una, ¿cómo le llaman? mutación del virus que nos afectó a todos nosotros. Esa es la palabra, una mutación del virus que nos afectó a todos nosotros, no nada más a nivel nacional, sino que fue a nivel mundial.
1: Se realizan pruebas durante muchos años para garantizar su eficacia de todas las vacunas. El mes nacional de concientización sobre la vacunación nos recuerda que las vacunas ayudan a salvar vidas y a mantener la salud de todas las personas. Es buen momento. Es buen momento para poner nuestras las vacunas. Nos recuerdan que las vacunas nos ayudan a salvar vidas y a mantener la salud de todas las personas. Es un buen momento para hablar con su médico y asegurarse que tiene todas sus vacunas necesarias. Así es que la próxima vez que vaya usted a su consulta médica, puede preguntarle a su doctor, porque muchas veces vamos a consulta médica nada más a lo que vamos, pero recuerde, la próxima vez que visite a su médico, le puede hacer alguna pregunta para que revisen su expediente, a ver si usted está al corriente con todas sus vacunas o si le falta alguna vacuna para que agende cita, o muchas veces, tal vez ese mismo día que esté ahí en el consultorio, le pueden poner la vacuna que le falta. También Health Plan a San Joaquín les da incentivos a todas esas personas que se ponen ciertas vacunas. Recuerden que tenemos el programa de My Rewards de Health Plan de San Joaquín. So, todas esas personas que son miembros del Health Plan de San Joaquín pueden recibir un incentivo. Puede participar en recompensas en los siguientes casos, ya como les dije anteriormente, si es miembro de Health Plan de San Joaquín o Mountain Valley Health Plan. Es hora de realizarse un examen, el que cumple los requisitos, como por ejemplo visitas de bienestar de 0 a 20 años, reciben su tarjeta de regalo de $25, visitas de salud preventiva a partir de los 20 años de edad, prueba de detención de plomo, vacunas para niños y adolescentes, vacunas contra la gripe. So, todos estos personas que si son miembros del Health Plan de San Joaquín, les dan un incentivo de $25. Deseamos que todos estén al día con las vacunas para prevenir enfermedades graves. Por eso, claro, Health Plan a San Joaquín les da un incentivo de $25 cuando usted se pone sus vacunas o se hace sus físicos.
0: Y es una forma de motivarles para que estén al pendiente de su salud y pues ayudarles con un poquito en cuestión de su economía, ¿verdad? Les ayuda bastante.
1: Sí, cierto, José, les puede ayudar bastante. Y como ya les dije anteriormente, si son miembros del Health Plan de San Joaquín o de Mountain Valley, pueden recibir sus tarjetas de regalo. Cuando es hora de hacerse su examen anual, reciben sus tarjetas. También cuando se ponen la vacuna de la gripe o se hace cualquier examen médico anual, reciben sus tarjetas de $25. 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Tal vez muchas personas no sabían que Health Plan a San Joaquín o Mountain Valley tiene este programa que les da un incentivo a todos los miembros. Sus hijos también pueden recibir tarjetas. Ahora son tarjetas de débito recargables, MyRewards. Ahora son una tarjeta como de crédito.
0: Ajá, que se les están abonando ahí mismo.
1: Ahí les están depositando su dinero. Incentivos de $25 para los exámenes preventivos de los niños, visitas de niños sanos. Fíjense, cuando sus niños están chiquitos, parece que pueden recibir hasta más incentivos. Desde el nacimiento hasta los 15 meses, hasta 6 visitas entre ese lapso de tiempo.
0: Wow.
1: Y del mes de 15 a 30 meses, hasta 2 visitas. Entonces, es muy importante, si usted está al tanto de las vacunas de su niño, los físicos, pueden, cada vez que lo lleve, puede recibir $25.
0: $25, imagínate, 6 veces por 25, muy bueno. Ah.
1: Y edades anuales desde los 3 hasta los 21 años. O cada año, si usted tiene Health Plan de San Joaquín, cada año que se haga su físico, le dan sus $25. Vacunas para bebés y adolescentes también. Sabemos que necesitan las vacunas los bebés y los adolescentes. Algunas de esas vacunas pueden calificar para los $25.
0: Muy bueno.
1: Dice, trabaje en conjunto con su médico para desarrollar un plan que contribuya a que su hijo se mantenga sano. ¿Cómo vamos a hacer esto? Haciendo nuestras citas al médico, cada que lo llevemos a su físico, podemos agendar la siguiente cita, o ya cuando nuestros hijos cumplen de 3 años en adelante, recuerden que es una vez por año. Y como ya les dije anteriormente, pueden obtener más información en www.hpsj.com/myrewards. Y seguimos hablando de MyRewards. La prevención es la clave para una mejor salud. Los miembros reciben incentivos por acceder a atención preventiva y realizarse pruebas de detección. Incentivos de $25 por cada visita. Como ya les dije anteriormente, cuando llevan a sus niños a los físicos.
0: A los físicos, a vacunas, a cualquier visita médica, ¿verdad?
1: Y también las mujeres embarazadas cuando van a sus vacunas prenatales. Y para los adultos hay incentivos de $50.
0: Muy bueno.
1: Especialmente para las mujeres cuando van a visitas prenatales y posparto y evaluación de detención de depresión, reciben un incentivo de $50. Pruebas de cáncer. Cáncer de cuello uterino, cáncer de seno, cáncer colorrectal. Estas personas, cuando se hacen estos exámenes, reciben $50 los adultos.
0: Muy bueno.
1: Y visitas de bienestar para adultos son $50. Prueba de A1C para personas con diabetes también reciben $50.
0: Wow.
1: So, para los adultos hay ciertos exámenes que se hacen y van a recibir $50.
0: Muy buen incentivo para poder continuar ahí, sobre todo manteniendo su salud.
1: Sí, y también ofrecemos un incentivo por la vacuna contra la gripe para toda la familia. Imagínense, si son 5 o 6 que se pone la vacuna de la gripe, van a recibir $25 si son miembros de Health Plan de San Joaquín.
0: Y más aparte, es gratuita la vacuna.
1: Correcto.
0: Wow. Bueno, ¿qué te parece, Alma, si hacemos un pequeño espacio? Claro, mientras sí. Recordamos a nuestros radioescuchas que está escuchándonos aquí a través de KCBP Wesley 95.5 de FM, La Voz del Valle, en su programa El Bienestar de la Comunidad, su Familia y Usted. En este momento son las 5:21 de la tarde, hoy agosto 18, pues del 2026. Y recuerde que manténgase hidratado. De todos modos, las temperaturas no han bajado mucho, que digamos, han bajado, pero no han bajado mucho al grado que podamos disfrutar ahorita de los espacios abiertos, principalmente las personas que padecen esos problemas respiratorios. Según, si Pitágoras no falla, ahorita estamos a 94 grados aquí en Modesto. Así es de que protéjase, cuídese y vamos por ahí a identificar esta radio. Recuerde que nos está escuchando a través de KCBP Wesley 95.5 de FM.

Bueno, pues estamos de regreso aquí en esta su onda radial, en este su radio favorito de KCBP 95.5 Wesley, La Voz del Valle, y en este momento estamos con nuestros invitados de Health Plan de San Joaquín, la señora Alma Blake, que nos está hablando de las vacunas y de regreso.

0: que serían muchos plásticos ahí, ¿no? Entonces ya ahorita tienes un número que te asignan y de ahí ya te están depositando.
1: Solicite su recompensa a través de su cuenta del portal para miembros. Aviso importante. Asegúrese de que la dirección registrada en Medical sea correcta. No podrá cambiar su dirección a través del portal para miembros. O sea que si usted tiene Health Plan de San Joaquín y tiene una cuenta con nosotros y se cambia de dirección, no puede cambiar, la puede cambiar con tal vez en el portal, pero tiene la, el primer paso de hacer, tiene que hacer el cambio con la oficina de Medical, no con nosotros. Eso es muy importante que si usted se cambia de dirección, avisarle a Medical que cambió de dirección para que ellos actualicen su información. Si necesita que su tarjeta de incentivo para miembros envíe a una dirección distinta de la registrada, actualice la dirección en su cuenta, como ya les dije, de Medical. Si usted tiene una cuenta de benefitscout.com, o sea, de Medical, lo puede actualizar ahí. Pero es muy importante que si se cambian de dirección, actualicen su información con Medical. 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Son muy importantes que si usted se cambia de dirección o tiene que actualizar su información, puede llamar a estos números de teléfono en los respectivos condados para que usted haga su cambio.
0: Y recuerde que a pesar de que el servicio de Medical es en todo el estado de California, cada condado maneja su propio Medical, entonces es importante por de ahí que si usted se cambia de domicilio o cualquier cambio que haya de su información, la notifique a su condado correspondiente en ese número de teléfono.
1: Y este cambio puede demorar 60 días o más. Wow. Es muy importante que
0: ellos lo hagan oportunamente.
1: Y especialmente ahorita, en este tiempo, hablando de Medical, voy a aprovechar un poquito. Ahorita que están mandando todas las renovaciones anuales. Entonces es muy, muy importante que si usted se cambia de dirección, por favor actualice su información con Medical. Porque si Medical le manda su renovación anual, usted que todavía lo hace por correo, y usted no regresa a su renovación anual, le pueden cancelar sus beneficios.
0: Claro, y por ahí van a estar ustedes en Community Partnership for Families en el 20 de agosto.
1: Sí, gracias,
0: de
1: José.
0: 8 de la mañana a 1 de la tarde, que sería en el 2044 de Fair Street, en Stockton 95206. Es el 20 de agosto, de 8 de la mañana a 1 de la tarde, en Community Partnerships for Families.
1: Si necesitan ayuda y viven en la área de Stockton, pueden venir aquí a la dirección que les dio José anteriormente y les podemos ayudar con su renovación anual. Ok, como les dije anteriormente, que ya ahorita no son tarjetas de regalo del Health Plan, son tarjetas de débito recargables. Como dijo José, tal vez por tanto plástico y tanta tarjeta, ahora ya lo que hizo Health Plan a San Joaquín, les van a mandar una tarjeta de débito.
0: Muy bueno.
1: La tarjeta de débito se envía por correo a la dirección registrada a través de Medical. Por eso sí es muy importante, si usted se cambió de dirección y no hizo el cambio, no va a recibir la tarjeta, se la van a mandar a la dirección anterior. Muy importante que por favor usted haga su cambio de dirección si se muda. El miembro puede activar la tarjeta en andmorehealth.com. Llamando o enviando un mensaje de texto. Las solicitudes adicionales se cargan en la misma tarjeta después de recibidas. Entonces, cada vez que usted le toque que le van a dar un incentivo y ya tiene su tarjeta, se las van a estar depositando a esta tarjeta.

0: Así es que si se cambia de dirección, no olvide de hacer su cambio de dirección con las oficinas de Medical. Exámenes de bienestar y consejos para regreso de la escuela. Aunque ya ahorita muchos niños, la mayoría ya regresaron a la escuela.
1: Ya, creo que nada más hay algunos distritos escolares que van a regresar la última semana de agosto.
0: ¡Wow! Uh-huh. Exámenes de bienestar y consejos para el regreso a la escuela. Hacerse un examen de bienestar significa controlar si sus niños están sanos, controlar su altura y escuchar el corazón y los pulmones, examen de desarrollo, vacunas, visitas de rutina y otra vez una vez más, si son miembros de Hope Plan de San Joaquín, programa de My Rewards. El examen de bienestar son una excelente manera de asegurarse de que usted y sus hijos se mantienen saludables. Durante estas visitas al médico, este verifica que el cuerpo esté recibiendo de la forma, que esté creciendo de la forma que debería hacerlo. So, por eso es muy importante que llevemos a nuestros niños a sus visitas de niño sano, por si algo anda mal, el médico lo puede detectar a tiempo. Además, sirve para comprobar que no tenga ningún problema de salud que quizá desconozca. Muchas veces decimos, no, mi niño no tiene nada, ¿para qué lo llevo? Pero muchas veces no sabemos. So, por eso es muy importante que les hagamos esas visitas de niño sano para nuestros hijos. Y tal vez muchas veces uno como mamá tiene ciertas preguntas, dudas, y aquí es una muy buena oportunidad para preguntar a nuestros médicos si tenemos alguna duda. Claro. Yo les aconsejo que como mamás que somos, muchas veces tenemos muchas preguntas, muchas dudas, preocupaciones, que apunten en una libretita o apunten en su teléfono las preguntas que usted le quiera hacer al médico. Porque muchas veces cuando vamos al médico ya estamos ahí, nos está explicando.
1: Se nos olvida.
0: Sí, José, se nos olvida. Nos está explicando el médico todo y ya cuando sales dices, ay, le iba a preguntar esto y esto, y ya no le preguntamos nada. Uh-huh. Durante el examen, el médico puede medir la altura y el peso, escuchar el corazón y los pulmones y preguntarle cómo se siente. También es posible que reciba inyecciones o vacunas que ayudan a prevenir enfermedades, como ya habíamos hablado anteriormente, como que la del sarampión, pueden recibir la de la gripa, pueden recibir diferentes vacunas para que sus hijos se mantengan saludables y prevenir enfermedades. Uh-huh. Ir al médico con regularidad ayuda a detectar problemas a tiempo para que pueda mantenerse saludable todo el año. So, esto es muy importante porque si vamos al médico, como nos están diciendo aquí, podemos prevenir enfermedades o si hay algo en lo que nuestros hijos necesiten ayuda, es una muy buena oportunidad para llevarlo al médico y el médico nos puede ayudar. En Geoplana San Joaquín, Mountain Valley, deseamos que todos se mantengan al día con los exámenes de bienestar y así ayudar a prevenir enfermedades graves. 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como ya ahora estamos hablando mucho de My Rewards, para que todos los que son miembros de Health Plan San Joaquín y Mountain Valley se animen a hacer sus citas para ir al médico, ya si les falta alguna vacuna, si necesitan hacerse sus exámenes físicos. Hoy les estamos mencionando mucho los de My Rewards para que se animen a visitar a su médico, haga sus consultas al médico y para que esté más saludable. Al completar las visitas de niño sano para miembros de 0 a 21 años y las visitas de salud preventiva para adultos de 20 años o más y para que obtengan sus tarjetas de My Rewards. 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Son muy, muy importante que vayan a visitar a su médico, haga su cita, póngase sus vacunas que necesitan, especialmente, yo sé que ahorita estamos en el verano, pero ya no tarda en llegar.
1: El invierno, el otoño.
0: El otoño, ¿y qué empieza en el otoño?
1: Las gripas y todo. Las personas enfermas de la garganta y la gripa.
0: Entonces, si tienes el plan de San Joaquín, y aunque no tengas el plan de San Joaquín, vaya protéjase. Y póngase su, protéjase y proteja a los demás.
1: Claro que sí.
0: Vaya y póngase su, vaya para que se ponga su vacuna de la gripe.
1: Y si no tiene Health Plan de San Joaquín, trate de buscar y la información para ver cómo en un momento dado puede calificar. Y puede hablar directamente a este teléfono al 1-888-936-7526 o puede, si usted está en Stockton, en el condado de San Joaquín, este 20 de agosto, desde las 8 de la mañana hasta la 1 de la tarde, estarán en Community Partnership for Families en el 2044 de Fair Street en Stockton, California.
0: Sí, José, por eso, como dijo José, es muy importante. Y como les mencionó José, si no tienen seguro médico y necesitan, como la, por ejemplo, la vacuna de la gripe, siempre hay ferias de salud.
1: Claro.
0: En nuestros condados, ya sea en el condado que usted viva, puede hablar y preguntar. Y cuando hay esas ferias de salud, José, les dan, les ponen la...
1: la vacuna gratuita.
0: Correctamente. Exámenes de bienestar y consejos para el regreso a la escuela. Todo listo para la escuela. Prepare los útiles escolares, mochilas y loncheras, suministros escolares, vestimenta. Todo listo para los hábitos saludables. Adopte una rutina saludable. Duerma lo suficiente, aliméntese bien, manténganse en actividad. Estar listo para ir a la escuela implica más que solo empacar una mochila. Muchas veces decimos, ok, ya le echamos los útiles, pero no es así. También se trata de tener hábitos saludables, como dormir lo suficiente, comer alimentos saludables y mantenerse activo. Trate de ayudar a sus hijos a acostarse y despertarse a la misma hora todos los días, incluso los fines de semana. Asegúrese de que desayunen todas las mañanas, así tienen energía para aprender y jugar. Entonces es muy importante hacer ciertos hábitos, no nada más prepararles la mochila, lonchera, sino hay que tratar de que nuestros hijos tengan buenos hábitos, como por ejemplo dormirse temprano para que estén listos para aprender. Asegúrese de que desayunan todas las mañanas, así tienen energía para aprender y jugar. Mover el cuerpo, como jugar al aire libre o hacer deporte, ayuda al que el cerebro se mantenga enfocado y listo para la escuela. So, así es que es muy importante que tratemos que nuestros niños se vayan a la escuela, que se vayan a dormir a una hora que esté
1: apropiada para que puedan estar bien listos para recibir todo su conocimiento al día siguiente, ¿verdad?
0: Sí, José, muy importante. Y otra cosa, tratarles de quitar todos sus juguetitos, como teléfonos, juegos,
1: tabletas. Muchos de los distractores que tienen dentro de su hogar, ¿no? Dentro de su recámara, porque a veces les decimos, los mandamos a la recámara y en la recámara tienen el Xbox, tienen la pantalla, tienen la tableta, tienen el teléfono, tienen todo, y pues ya llegan cansados a la clase, ¿verdad? Porque no pudieron dormir.
0: Son muy, muy importante que nosotros como papás estemos al tanto de eso, como les dijo José, muchas veces dice, okay, ya vete a dormir. Y uno está pensando que tus niños están dormidos, pero si tienen algún juguete, algún juego, les aseguro que si van y abren la puerta al poco rato, los van a encontrar jugando. Lo
1: sí.
0: Digo por experiencia. ¿Piensas que están dormidos?
1: Oh, no.
0: So, yo les aconsejo que les quitemos teléfono, jueguitos, todo.
1: Sí, no, y a veces, de hecho, ahorita muchos de los distritos escolares han tomado la determinación de quitar todos esos teléfonos porque es un distractor número uno para el aprendizaje de estos jovencitos, ¿verdad? Durante la secundaria y la preparatoria también. Entonces ya ahorita se les quitan y pues no se les deja, sino solamente si hay alguna emergencia o algo y se tiene que hacer de conocimiento a los maestros.
0: Y sabes qué, José, sí. Yo pienso que eso es muy bueno porque claro. Muchos chicos se distraen y por estar en el teléfono no ponen atención en la clase. Mi niño va a la Downey y ya este año... Ya implementaron eso.
1: Sí, ¿no? Y es una de las cosas, ahorita decimos que parte de los problemas de salud mental son precisamente esos distractores que en vez de, no sabemos que la tecnología nos puede ayudar, pero también nos puede perjudicar porque se puede hacer una adicción para ellos.
0: ¿Ya? Sí, cierto. Uh-huh. Entonces es muy importante de que sí, se los... Ya, por eso... Papás, bien alertas, quítenles
1: sí,
0: todo.
1: Sí. Y a veces se molestan, se enojan y todo... Pero más vale que sea una colorada y no mil descoloridas, pero es la mejor inversión que pueden hacer, estar al pendiente, no fiscalizando, sino más que todo supervisando y disciplinando a los hijos. Eso es principalmente.
0: Sí, cierto, José. Eso es muy, muy, muy importante eso que dijiste ahí, porque muchas veces uno como papá, ¡ay, para que no se enoje! O, sí. ¡Ay, para que esto se va a enojar! Pero en veces, como dijo José, ¿más vale una qué?
1: Una colorada y no mil descoloridas.
0: ¿Escucharon, papás? Así es que hay que estar bien alertas.
1: Sí, no, claro que sí.
0: Entonces ya vamos, ahora vamos a cambiar de tema. Semana Nacional del
1: Amamantanamiento. O sea, el hecho de darle pecho a los niños.
0: Yo pienso que entendemos más bien así, ¿verdad?
1: Sí, es más
0: Semana
1: común.
0: Nacional de dar pecho.
1: De alimentar de con el pecho a los bebés, ya.
0: Se celebra todos los años entre el 1 y el 1 de agosto y vamos a dar unos consejitos porque es importante, los beneficios de dar pecho a tu bebé, apoyo a las mamás que dan pecho. Muchas veces nos olvidamos de esto y pensamos que ay, no es importante, pero sí es muy importante.
1: Claro.
0: La Semana
1: porque,
0: Nacional.
1: Le llaman principalmente el primer año de desarrollo del niño. Es muy importante la alimentación del pecho por parte de la mamá, porque esto que ahí se está alimentando del calostro, que le llaman, no es la leche materna, sino que es el calostro, y está recibiendo toda la protección en todos los aspectos y nutrición apropiada para su desarrollo sano del niño principalmente. Y sabemos que a los niños, pues durante los primeros 6 meses, no les podemos dar agua, ni té, ni nada, puesto que todavía no se desarrollan sus riñones, y pues hay que alimentarlos con leche. Algunas mamás que no pueden amamantarlos, normalmente les buscan alguna persona, o si no, les dan la fórmula apropiada, ¿verdad? Que tiene todas las propiedades que necesitan los bebés.
0: Y como dijo José, yo pienso que muchas veces, si somos mamás y podemos dar pecho, es lo mejor, porque muchas veces tratas de buscarle la leche apropiada para el bebé.
1: Sí.
0: Y compras un bote, no le cayó, compras otro y otro.
1: Sí.
0: Y muchas veces los bebés son los que están...
1: Y sufriendo, ¿verdad?
0: Sufriendo.
1: Y muchas de las veces también la propia leche de la mamá, ya me imagines, el bebé está 9 meses en su vientre. Y de ahí ha salido, entonces todos los nutrientes que el bebé necesita están en la mamá, pero muchas mamás ahorita por la cuestión de su figura física, por la estética, por el tanta cosa, no lo hacen, ¿verdad? Ya no lo hacen, no le quieren dar de tomar la leche materna a los bebés sin ver los beneficios que en realidad reciben, ¿verdad? Es muy bueno.
0: Por eso hoy queremos hablar un poquito y compartir un poquito sobre los beneficios, como ya les dijo José. Y ojalá que haya mamás jóvenes que se den cuenta de estos beneficios. Y el físico yo pienso que después lo pueden recuperar. Solamente es un poquito tiempo el que nuestros niños van a estar pequeños.
1: Sí, sí, sí.
0: La Semana Nacional de Dar Pecho... Ay, madre mía, espéreme.
1: Ya se me perdió.
0: La Semana Nacional de Dar Pecho se celebra, como ya dijimos, todos los años, del 1 al 7 de agosto, pero yo pienso que no nomás hay que celebrarlo del 1 al 7 de agosto.
1: Hay que celebrar todo el año.
0: Sí, sí,
1: es
0: José.
1: Como el Día de la Madre, ¿no?
0: Sí, claro,
1: que nada
0: José.
1: Nada más una vez al año, la mamá es mamá todo el año y toda la vida.
0: Yo pienso que esto sería, hay que celebrarlo todo el año para esas grandes mamás que sí deciden dar pecho. Porque como ya les dijo José, todos los beneficios que tiene cuando les dan pecho a sus bebés.
1: Sí, sí.
0: Esta semana es el momento de ayudar a las personas a comprender por qué el dar pecho es muy beneficioso tanto para los bebés como para las madres. La leche materna proporciona al bebé las vitaminas y nutrientes que necesita para crecer fuerte y saludable. También ayuda a evitar que se enferme, ya que fortalece el sistema inmunitario. O sea que entonces es mucho más importante, si hay mamás que nos están escuchando en este programa, que están embarazadas y que tal vez están pensando sí o no voy a dar pecho, fíjense que es algo muy, muy beneficiario para su bebé si usted le da pecho. Porque les ayuda a que se enfermen, su bebé se va a enfermar menos. Claro. Y le va a dar todos los nutrientes que su bebé necesita.
1: Claro que sí.
0: El dar pecho también es beneficiario como para las mamás, ayuda a que su cuerpo se recupere tras dar a luz y puede recibir el riesgo de padecer, el riesgo de padecer algunos problemas de salud como el cáncer de seno o la presión arterial alta. Entonces, como dijo José, si ahorita muchas mujeres están pensando, no, por mi físico, por esto, por el otro, pero fíjense que hasta les ayuda para eso. El dar pecho también ayuda a las mamás a sentirse más cerca de sus bebés durante la Semana Nacional de Dar Pecho. Médicos y hospitales y otros proveedores de cuidado médico brindan consejos útiles y apoyo a las familias. Pero yo, como dije anteriormente, yo pienso que no nomás debería de ser en esa semana o en el mes de agosto. Yo pienso que debería.
1: La celebración debe ser durante todo el año, y acordémonos que la relación de los bebés con las mamás, pues ahí es donde empieza verdaderamente esa relación,
0: ese vínculo
1: de uno con otro, ¿verdad? Conociéndose, no nada más a través de los olores, sino que ya identificando esa figura. Y también, inclusive, ahorita ya los varones nos dan ese tiempo que anteriormente no existía, el tiempo de vínculo con los hijos, ¿verdad? Anteriormente nomás había el periodo de maternidad después del parto para la madre de familia, ahorita también es para el papá, porque también el papá pues necesita esa relación con sus propios hijos, ¿verdad?
0: Lo más importante es que el bebé reciba cariño y cuidados. Esta semana se anima a todos a apoyar a las madres, tanto si amamantan como si no.
1: Hay mamás, inclusive, que a veces les causa dolor y tienen que hacerlo a través de una pompita y depositar la leche en bolsitas, y eso lo ponen en el refrigerador, en el congelador, y las van utilizando, ¿verdad?, para poderle alimentar, en virtud de que a veces les causa dolor cuando tiene el bebé. Pero ya eso es algo particular que cada uno tiene que elaborar o valorar.
0: Y como dijimos, pues eso es muy importante, ayudar a las mamás tanto en casa, aunque den o no den pecho, como si no en casa, en el trabajo y en la comunidad. Como miembro del Helpline de San Joaquín o Mountain Valley, es posible que reúna los requisitos para recibir un sacaleche gratuito.
1: Sí, es la pompita que
0: estábamos
1: hablando, porque a veces las mamás se van a trabajar y pues se guardan esa leche en el congelador o en el refrigerador y están dándole la leche que necesita, si la mamá no está presente en ese momento, pero el bebé o la bebé están recibiendo los nutrientes que necesita.
0: Eso es muy importante, así es que ya saben, como dijo José, si hay mamás que no pueden, tal vez porque van a trabajar,
1: o les causa el dolor o cualquier cosa, ¿verdad?
0: O que el niño no pudo agarrar bien el pecho, entonces si es miembro del Plan de San Joaquín, puede hablar al Plan de San Joaquín y recibir, como dijo José, una pompa para que se saque la leche.
1: Claro que sí.
0: Y esto facilitará su proceso de dar pecho. Y se puede comunicar con nosotros para más información si necesita una pompa para dar leche.
1: Claro que sí, si es miembro de Helpline de San Joaquín, recuerde que puede hablar al 1-888-936-7526, y eso es también para los de Mountain Valley Helpline, que es en, ya se me fue el nombre, en los condados de
0: Placerville. Alpine y El Dorado.
1: Alpine y El Dorado. Perfecto.
0: La Semana Mundial de Lactancia Materna. El programa de WEC, Condado de San Joaquín, celebra también una semana donde les dan información a las mamás y les dan apoyo. Y ahorita, José, como estábamos hablando sobre dar pecho, ahorita hay mucho apoyo. Pueden hablar al WEC, pueden hablar a su clínica, y ahorita hay mucho apoyo para que les ayuden con les dan hasta, creo que hay hasta programas que pueden ir a su casa o en el WEC, les dan clases o ayuda de cómo amamantar a sus bebés.
1: Claro.
0: Sí, miren, aquí en Health Services Agency hay grupo de apoyo para la lactancia en el programa de WEC. Vamos a ver qué es lo que nos... Y es cada... Está, dice, únete a nuestro grupo de apoyo mensual que comenzó en el 2026. Secciones, cada segundo jueves, es en inglés, y el horario es de 10 a 11, y cada cuarto jueves del mes es en español, de 10 a 11, y es en la oficina, del WEC en Modesto, en el 251 East Hacker Road. Entonces, está
1: enfrente del Ramatito, ¿verdad?
0: Ándale, así lo decíamos, así toda la gente
1: más va a, rápido,
0: más rápido se van a ubicar. Me solucionó el problema, José.
1: Entonces, todo es un grupo de apoyo para las madres que están que tienen ahí la lactancia, y el WIC les ofrece cada segundo jueves de mes de 10 a 11 de la mañana en inglés este grupo de apoyo, y en español el cuarto jueves de cada mes de 10 a 11 en las oficinas del WIC, ahí atravesando el Rematito en la pura esquina.
0: Y si pueden asistir a estos grupos de apoyo.
1: Un gran beneficio. Un beneficio.
0: Un beneficio, puede conocer a otras mamás, puede les pueden dar alguna recomendación, usted puede compartir sus experiencias. Dice, hay diferentes temas de los que hablan cuando van a esta reunión. Dice, posiciones de la lactancia, cómo mantener el suministro de leche, extracción y, como dijo José, almacenamiento de leche materna, regresar al trabajo o a la escuela, apoyo mutuo para madres lactando. So es que si usted tiene tiempo y necesita esta ayuda, hay estos grupos de apoyo, como ya les dijo José, hay los en inglés y en español.
1: Y aparte de hablar de los hijos, me imagino que hablan también de uno de los maridos también. Es buena oportunidad, ¿por qué no?
0: Entonces, hay este grupo de apoyo para la lactancia, y esto es con el programa de WEC aquí en Stanislaus.
1: Y que sería el segundo jueves de cada mes de 10 de la mañana a 11, y el cuarto jueves de cada mes en español de 10 de la mañana a 11.
0: Y como dijo José, pues pueden hablar de los maridos.
1: ¿Usted cree que no hablan, hombre? Aprovechando,
0: no creo, José.
1: Aprovechando el viaje, pues ya, hombre.
0: No creo,
1: van. ¿Usted cree que van a tener otra reunión, no?
0: Van y comparten. Y yo pienso que es muy, muy bueno que haya estos grupos de apoyo, especialmente para las mamás que son primerizas,
1: claro,
0: o que quieren,
1: claro,
0: aprender, o que están un poco frustradas o algo.
1: O temerosas. Hay muchas madres con miedo, ¿no? A veces hasta de bañar a los bebés porque temen que se les puedan soltar o caer o fracturar o algo, ¿no? Hay mucho temor.
0: Eso también les sirve para aprender y un poco de distracción también,
1: claro,
0: yo pienso.
1: Claro.
0: Aprenden, comparten. Y si tienen alguna otra pregunta sobre grupo de apoyo para lactancia del programa de WEC, para cualquier pregunta puede llamar al 209-558-7377. Así es que mamás que están dando pecho, si necesitan ayuda o están buscando algún grupo de apoyo, este grupo de apoyo está aquí en Modesto, es absolutamente gratis, y como dijo José, se encuentran enfrente del Rematito.
1: Claro, para mejor dirección, ahí ya no se pierden, así con esa dirección ya no se pierden.
0: Pues por hoy es toda la información que tengo,
1: información.
0: José.
1: Bueno, yo tengo entendido que también van a estar, no nada más en Stockton, sino que también el día 29 de agosto van a estar a las 10 de la mañana de 10 de la mañana a 2 de la tarde en el Placerville, California, sí, en el correcto. 345 de Fair Lane, allá, qué curioso, es Fair Street y acá es Fair Lane, y es el mismo, es la misma calle.
0: No, a ver, déjeme mirar.
1: Pero... en Placerville, y ese va a ser el 29 de agosto.
0: Oh, ya, Fair Lane en Placerville.
1: Fair Lane, y luego Fair Street, que es en Stockton, ¿verdad?
0: Uh-huh.
1: Entonces, en Stockton van a estar el 20 de agosto, ahí en el condado de San Joaquín, en Community Partners for Families, 20 de agosto de 8 de la mañana a 1 de la tarde, 2044 Fair Street, Stockton, California. Recuerde que toda esta información está en el website de Health Plan de San Joaquín. Usted nada más puede irse a la página www.hpsj.org y ya de ahí le sale todo. O si no, puede llamar al 1-888-936-7526. Y el 29 de agosto van a estar de las 10 de la mañana a las 2 de la tarde en el condado de Placerville, ayudando a todas las personas que tienen problemas para renovar su medical. Recordemos que es importante que no pierda esto de su medical. ¿Alguna otra cosa, Alma?
0: Sería todo. Muchísimas gracias, José, por esos recordatorios. Y ya saben que si necesitan ayuda, pueden venir a estos eventos que José acaba de mencionar, o pueden visitar nuestra página de internet para obtener más información. Pueden visitar www.hpsj.org.
1: Ajá. Perfecto, pues muchísimas gracias, Alma, y si el Señor nos lo permite, estaremos con usted la primera semana de septiembre ya, ¿verdad? Qué rápido se nos está yendo este año. Bueno, recuerde que nos está sintonizando a través de KCBP Wesley 95.5 de FM, La Voz del Valle. Gracias, Alma.
0: Muchísimas gracias.
1: Gracias, claro que sí.
0: Adiós.

0: Bueno, pues continuamos ahora sí que de bendición en bendición en esta su radio del Valle Central, KCBP Wesley 95.5 de FM, a través de esas ondas radiales, la voz del Valle, donde usted lo está escuchando, si no lo permite, hasta las 7 de la tarde, en este su programa, El Bienestar de la Comunidad, su Familia y Usted, donde pues principalmente estamos sintonizando en este programa creado para informar, orientar y fortalecer a nuestra comunidad con recursos, servicios y, e información importante que le ayudarán a mejorar su calidad de vida. Les saluda a su amigo y servidor José López Higareda y continuamos de bendición en bendición. Ahora sí, ¿verdad? Tenemos aquí nuevamente con nosotros a nuestros gran invitados. Está la señora que es Master Social Worker Lina María Mateus y está nuestro gran amigo Fito Ruano, que es de la Cruz Roja, ¿verdad? Bienvenidos.
1: Muchísimas gracias, don José. ¿Cómo está? Muy buenas tardes a todos nuestros radioescuchas.
0: Buenas tardes.
1: ¿No me escucha? Yo no me escucho.
0: A ver. A ver, déjeme ver. ¿Ahora sí?
2: Ok, claro que sí.
0: Ahora sí estamos.
2: Ahorita sí me escucho.
0: Perdón, ahora sí ya.
2: Bueno, muy buenas tardes a todos nuestros radioescuchas. Una vez más, Lina María Mateus, trabajadora social clínica con licencia, por aquí con nuestra cita del mes. Gracias a mi hija que me cambió la fecha. Teníamos, usualmente soy aquí el cuarto martes de todos los meses, pero hoy vamos a tocar un tema que se me hacía de supremamente importancia y sentía que no podíamos esperar otro mes. Entonces tenemos un gran invitado, muchas gracias al señor Fito Ruano, nos acompaña de la Cruz Roja Americana, es un invitado muy especial, por favor, sí, colócate los audífonos, claro, siéntese en casa.
0: Sí, sí, sí,
3: pues gracias, muy amable.
0: Ahí está.
2: Sí, como les decía, el señor Fito Ruano lo invitamos y él muy cordialmente aceptó esta invitación.
0: Sí, muchas gracias.
2: Muchísimas gracias. Hoy queríamos hablar de tantas cosas y pues ahorita le vamos a pasar el micrófono al señor Fito. Creo que es muy importante que nos enfoquemos un poquito en tantas emergencias que están sucediendo en este momento, pero desastres naturales alrededor del mundo. Como ustedes saben, hace un mes atrás tuvimos un terremoto, dos terremotos muy fuertes en Venezuela.
0: Dos meses ya atrás.
2: Wow, el tiempo corre, José.
0: Sí.
2: Y el día lunes, hace ocho días, un poquito más de ocho días, tuvimos un terremoto de 7.4 en Colombia.
0: Y ahora el de 7.8 en Indonesia.
2: En Indonesia, que estuvo supremamente fuerte. Entonces, vamos a hablar sobre las emergencias, todo tipo de emergencias. Entonces, estamos escuchando, ¿verdad, José? Entonces, vamos a empezar con el señor Fito. Bienvenido. Muchísimas gracias por último minuto esta semana o la semana pasada, no recuerdo cuándo. Dije, don José, necesitamos a alguien, un experto en la materia.
0: Yo lo conozco.
3: Lo tratamos. ¿Verdad?
2: Y claro, ustedes saben que toda la información que nosotros damos aquí en la radio es, la única intención es para educar a nuestra comunidad
0: y formarlos,
2: lógicamente. De todas maneras, ustedes, cualquier cosa que escuchen de nosotros, si les queda cualquier duda, ustedes mismos pueden buscar en las redes sociales. No se les olvide lo que siempre les recalco, nada que sea .com, que sea información verídica, válida, información de gobierno,
0: que no sea
2: páginas,
0: Facebook,
2: que no sea Facebook,
0: que no sean redes sociales y chismes de barrio.
2: Y ahorita vamos también a hablar un poquito sobre eso. Bueno, entonces le vamos a dar aquí el paso al señor Fito y...
0: Que se nos introduzca, bienvenido, presente.
3: No, muchas gracias a ustedes, muy amables por la invitación. Es un placer, obviamente, pues, ustedes son el puente para que la información llegue a nuestra comunidad, ¿verdad? Es un gesto muy noble de su parte, muchas gracias, en nombre de la Cruz Roja Americana. Y sí, es muy importante de que nuestra comunidad, pues, esté informada. Es muy importante que la comunidad sepa a dónde buscar información para que se eduque. La radio, pues, obviamente solo nos da un pequeño margen para educar a la comunidad,
0: sí,
3: pero necesitamos que nuestra comunidad latina, nuestra comunidad de habla hispana, también esté informada cómo ellos pueden educarse, cómo pueden ellos educar a la familia, cómo las acciones que deben de tomar ellos para salvar en algunas ocasiones la misma vida de la familia, ¿verdad? En muchos puntos que vamos a tocar esta tarde, les vamos a pedir a sus queridos radioescuchas de que tomen un papel y un lápiz para que ellos tomen nota. Les vamos a dar unas páginas de internet para que ellos vayan y visiten esa página. Y los terremotos que ustedes están mencionando, déjenme decirles que son los terremotos que se han hecho más obvios en los últimos meses, pero en realidad han habido muchos más terremotos de los que han, de los que se han mencionado hasta el momento.
2: Esta semana ha sido algo sorprendente, porque pues estamos hablando de España también, estamos hablando de El Salvador, estuvimos hablando el domingo, con México. Entonces, esta semana ha sido algo impresionante, y no solamente terremotos.
0: Inclusive San Francisco tuvo uno.
2: San Leandro fue el epicentro.
0: 4 y tantos.
2: Dos. Sí, o sea, esta semana ha sido de todos los días que hemos escuchado algo.
0: Sí.
2: Y mi pregunta, y de pronto más adelante vamos a contestar eso, ¿qué tan preparados estamos nosotros para...
0: o qué es lo que debemos de tener para ese tipo de incidentes, ¿verdad?
2: Exactamente.
3: Y todo está al alcance de en sus manos, de nuestra comunidad, porque en estos tiempos casi todo mundo está cargando consigo un teléfono inteligente. Entonces, las páginas de internet uno puede buscarlas por medio de su teléfono, y toda la información de que las personas necesitan saber de cómo salvaguardar sus vidas en el momento de un desastre natural. Y cuando digo natural, puede ser un incendio, puede ser un terremoto, puede ser una inundación
0: que se está viendo ahorita,
3: puede ser una ola de calor también. Por alguna razón el Valle Central se ha volvido uno de los lugares más calientes, no solamente ¿cómo se llama este valle? El Valle de los Muertos, que es la zona donde obviamente es lo más caliente.
0: Las temperaturas muy altas,
3: sí,
0: ¿verdad?
3: Ahora también en el Valle Central se ha pronosticado que algunas ocasiones podría llegar hasta 114 grados.
0: Wow.
3: No lo ha logrado todavía el sol, pero sí, hace una semana, si ustedes se dieron cuenta, esto casi llegó a 110 grados de temperatura. Sí.
2: Pero en el pasado, yo recuerdo, más o menos cuando mi hija tenía 4 años, ahora tiene 24, en la fiesta que tuvo de cumpleaños, el pastel hasta se nos derritió.
0: Wow.
2: Ese día estuvimos en 115 grados.
0: Wow.
2: Ese año. No recuerdo qué año sería, pero...
0: Sí, pues
2: hace 20 años atrás.
3: Sí, correcto. Entonces son situaciones a donde nosotros tenemos que estar preparados. Y estaba observando que Lina trae una página con un detector de humo muy importante. Déjeme decirles, y espero no adelantarme
2: a su
3: información.
2: No.
3: Pero la Cruz Roja Americana tenemos un programa que se llama Sound the Alarm. ¿Sí?
0: Ajá.
3: Que con ese programa, la Cruz Roja Americana, usted hace una cita con nosotros, y la Cruz Roja Americana a nivel nacional le mandamos voluntarios para que los voluntarios revisen los detectores de humo de sus hogares.
0: Oh.
3: Y si es necesario ponerlos gratuitamente sin cobrar un 5.
0: Wow,
3: ¿sí?
0: Eso es muy interesante.
2: Sí,
0: ¿sí?
2: La página es soundthealarm.org.
3: Correcto. Y Alina va a quedar con información si alguien se interesa en agarrar esa información.
0: Eso es muy bueno para todos los escuches.
3: Pero también tenemos el número 1-800 de la Cruz Roja Americana, a donde nuestra comunidad puede llamar, inglés o español. Tenemos aproximadamente 14 idiomas que se están manejando en la base de datos de la Cruz Roja Americana en lo que es comunicaciones. Entonces, anoten este número, comunidad, usted que está escuchando este programa, anótelo para que usted haga una cita y la Cruz Roja le pueda mandar voluntarios para que coloquen sus detectores de humo gratuitamente sin ningún cobro. El número es el 1-800-733-2767, 1-800-733-2767. O si no, también visítenos en la página de internet de la Cruz Roja Americana.org, cruzrojaamericana.org. Esa es la página de internet de la Cruz Roja Americana, donde usted también se puede educar, para aprender a educarse en cómo enfrentar cualquier tipo de desastre natural.
0: Una pregunta, y en este lugar cuando la gente habla no le van a preguntar cuánto es su ingreso, que si es legal, es
3: para
0: ilegal,
3: nada.
0: Si tiene,
2: califica para medical o no califica para medical.
3: No, para
0: sí, pues, digo, porque son preguntas importantes,
2: sí, claro.
0: Porque
2: sí,
0: mucha gente a veces toma la ventaja también de que escucha la información en un programa y hay siempre estos vándalos que toman la oportunidad de ir, venimos a la casa a hacerle esto. No, anote el teléfono y usted dígale, ¿sabe qué? Las personas llegan bien identificadas y todo, ¿verdad?
3: Correcto, sí. Y así como ustedes me están viendo a mí con este chaleco, así van a llegar personas a sus hogares, a revisar sus detectores de humo gratuitamente. Sí, usualmente también está hay hogares de que tienen detectores de humo que son de batería y de corriente.
0: Sí.
3: Esos
0: sí,
3: detectores sí. Nosotros no los removemos aunque no sirvan, pero sí lo que hacemos, si las personas quieren, si esos detectores de humo ya no sirven, les ponemos otro a la par mientras ellos se encargan de arreglar ese equipo.
0: Okay.
3: Correcto, sí. Es un programa gratuito. Usualmente también nosotros tenemos la ayuda de los departamentos de bomberos y hacemos a veces comunidades completas. Y con la ayuda de los departamentos de bomberos, es algo también que se ha estado trabajando en los últimos 2 años en el condado de San Joaquín, en el condado de Stanislaus, en el condado de Merced. Usted vive en un lugar de apartamentos o usted vive en un parque donde tienen casas móviles, usted contáctese con su landlord, con la persona encargada.
0: Encargado de ahí.
3: Correcto, denle la información de nosotros. Ustedes nos llaman a nosotros, a veces tenemos hasta 15, 20, hemos tenido hasta 30 personas voluntarios cubriendo toda la zona.
0: ¿También los detectores de monóxido de carbono los ayudan o nada más los de humo?
3: Los detectores de monóxido de carbono no los colocamos, solamente les damos instrucciones a las personas a la altura que se deben de colocar, pero ellos necesitan
0: para detectar los gases y todo, ¿verdad?
3: Correcto, sí, que un detector...
2: Por envenenamiento.
0: El envenenamiento.
3: Sí, que un detector de monóxido de carbono no debería de estar más arriba de 24 pulgadas del nivel del piso. ¿Ok? So, usualmente hemos llegado a hogares que los tienen...
2: En el techo.
3: Y hay que tener cuidado con eso porque sí, hay unos detectores de monóxido de carbono que son detectores de monóxido de carbono y son detectores de humo. Ese sí está capacitado para colocarlo en el techo.
0: He visto que vi casualmente, y ahorita me hizo recordar, que están sacando unos detectores que son como electrónicos y los vi por ahí en una página, no me acuerdo si de redes sociales, donde son inalámbricos y todo, y lo pone en cualquier lugar y es detector de humo y es electrónico.
3: Correcto, sí, y eso es,
0: funciona.
3: Sí, funciona.
0: Okay.
3: Sí. Además, si está conectado a su celular.
0: Al celular, exactamente.
3: Sí, también nosotros colocamos detectores de humo para las personas que no pueden escuchar.
0: Oh.
3: Sí.
0: Las personas que tienen problemas de audición.
3: De audición, correcto. También le brindamos ese tipo de servicio de parte de la Cruz Roja. ¿Y cómo trabaja todo esto? Todo lo que nosotros ofrecemos a la comunidad es por medio de donaciones.
0: Claro.
3: Todas las donaciones que las personas nos entregan a nosotros regresa a la comunidad. Sí.
2: Yo les quería decir algo sobre la página de la red de la Cruz Roja. Los tipos de emergencias que ellos tienen allí, la información. A mí se me hizo fabuloso, por eso es que él me dice que yo tenía esta hojita. Tienen información sobre corte de energía, COVID-19, deslaves, envenenamiento por monóxido de carbono, huracanes, incendios forestales, inundaciones, lo que es la gripe, calor extremo, seguridad acuática, seguridad alimentaria, sequía, terremotos, terrorismo, tormentas, tormenta invernal, tornados, volcanes y tsunamis. Y en realidad la cantidad de que nombré aquí, muchos nos caen a nosotros en nuestras comunidades.
0: Por la condición que tenemos de terreno.
3: Sí, y también hemos tenido inundaciones aquí en el Valle Central.
0: Sí, obviamente. me acuerdo la de Manteca y Tracy en el 86, 87.
3: Sí, yo personalmente atendí algunas inundaciones y lo que hacemos nosotros, abrimos albergue para que las personas afectadas vengan a nosotros.
0: Ajá.
3: Sí, entonces tenemos muchos voluntarios que están ayudando día con día.
0: Wow.
3: Sí, nosotros usualmente en la Cruz Roja estamos Estamos atendiendo aproximadamente un incendio cada 7 minutos a nivel nacional. Ahora se imaginará cuántos incendios ocurren a nivel nacional en un día. Son miles. Y todo es atendido por medio del servicio voluntario. So, nosotros llegamos y damos la ayuda necesaria a las personas afectadas. Ahorita tenemos muchos voluntarios en Washington, y otros lugares que han habido muchos, que han habido incendios. Yo personalmente atendí al incendio que estuvo en Santa Rosa, muy triste todo eso. Oh, sí. Y también atendí al incendio en Paradise, en Chico.
0: El Paradise, que fue dos veces lo que se quemó esa.
3: Es muy triste ver todo eso. Sí, en verdad que a uno lo golpea fuerte cuando llega a esa zona de desastre.
2: Hágale, don José.
0: Se me vino una pregunta.
2: A mí se me vinieron dos bien, pues. Dígale que tenemos una hora,
0: don José. La pregunta que se me hizo ahorita: en nuestros países es muy común ver ambulancias de la Cruz Roja. En nuestros países, desde México hasta la Patagonia, yo creo, ¿no?
3: Correcto.
0: Y que ayudan a los accidentes viales, los choques, las personas lesionadas y todo. ¿Por qué no tenemos eso aquí?
3: Porque nosotros dejamos que el servicio médico se encargue de lo que son, de lo que son,
0: médico.
3: Sí, lo que ellos les corresponde. Lo que es transportación de personas enfermas, transportación de personas en accidentes de tránsito. Quizás en algún momento, como último caso, nosotros, la Cruz Roja, podría hacer algún transporte, pero se nos pide que nosotros
0: no intervengamos
3: con el servicio médico, porque es el trabajo de ellos. Ellos están mucho más preparados que nosotros.
0: Sí, porque se me hizo en México, en todos los lugares, yo me acuerdo, Colombia, pues las ambulancias de Cruz Roja, ¿no?
3: Sí. Y créanme, señor José, de que en un momento de un desastre de esos, lo último que queremos estar dando ese servicio, porque cuando ocurren estos incendios, estamos hablando de 10,000, 20,000, 30,000, hasta 50,000 personas que necesitamos
2: que
3: de bombardear las zonas.
0: Con quemaduras bastante severas y todo.
2: ¡Wow! Así es. Señor Fito, ¿te hizo una pregunta, José? Dice, la primera pregunta que se me ocurrió: ¿cómo puede ser la gente, cómo se pueden inscribir para ser voluntarios? ¿Qué requisitos
3: se
2: necesitan?
3: Buena pregunta. En la página de internet de la Cruz Roja Americana.org, y si usted tiene su teléfono, si usted está escuchando este programa y tiene su teléfono, usted puede abrir esa página conmigo y yo le puedo mostrar inmediatamente a dónde está esa información. Pero ahí tenemos una sección a donde dice, quiero ser voluntario. Entonces usted llena esa aplicación y nosotros en un aproximado de entre 10 a 15 días nos estamos comunicando con usted. O si no, simplemente otra vez ahí donde dice menú y voy a hacer un clic ahí, dice donde dice
2: la página es redcross.org.
3: correcto, ahí dice donde dice menú, abra menú y ahí dice inmediatamente voluntarios, donde dice conviértase en voluntarios y dice descubra formas de cómo ayudar. Entonces hay personas que dicen: no, pero yo no tengo tiempo para ayudar. Pero tal vez tiene tiempo para hacer una donación de sangre, que claro, estamos en mucha necesidad de donantes de ese oro
0: líquido. Es oro.
3: Sí,
0: bastante.
3: Eso es lo que salva la vida de muchas personas.
0: Sí.
3: Dice también: conozca cómo puedo ayudar. Dice: empiece a salvar vidas. También dice: acepte la misión y responda al llamado. Usted hace un clic aquí y usted va a poder descargar una aplicación. Usted llena la aplicación, abre una cuenta con la Cruz Roja, pone su número de teléfono. Ajá. Y aproximadamente entre 10 a 15 días nosotros nos estamos comunicando con usted, o tal vez antes. Y si eso no pasa y usted desea ser un voluntario, acérquese a una de nuestras instituciones. Aquí en Modesto está en la 1230 Sexta Calle, 1230 Sexta Calle, cerquita aquí, estamos bien cerquita aquí de la radio, como unos 7 minutos quizá, ¿verdad? Entonces visítenos también.
0: ¿Cuál serían los requisitos para ser voluntario? ¿Hay algún examen?
2: ¿Se necesita hablar inglés?
3: No necesariamente.
0: ¿O no?
3: No, tenemos mucha necesidad también de comunidades que hablan español.
0: O otro lenguaje.
3: O otro lenguaje, correcto. Sí, si usted es bilingüe, pues mucho
0: mejor. Aquí tenemos la necesidad de asirianos, portugueses, hindús, punjabi, ¿verdad?
3: Sí, no, y es importante que nuestra comunidad tome en cuenta que nosotros tenemos que ser también esa diferencia. Ajá. Y ayudar a nuestra comunidad, hacernos contar y para ayudar a nuestra comunidad en caso de un desastre. Acérquese a nosotros, 1230 Sexta Calle, estamos ahí localizados en esa dirección, ahí, aquí en la ciudad de Modesto. Ajá. Y si no, visítenos en la página de internet de la Cruz Roja Americana.org. Ok, otra vez, esa página está cargada de información.
2: Como no sí. Se imagina. Wow. Pregunta, señor Fito. Estaba aquí viendo en la página que hay más de 26 clases que las personas pueden inscribirse. Entonces, quiero saber un poquito sobre esas clases.
3: Sí, nosotros en la Cruz Roja ofrecemos entrenamientos para resucitación cardiopulmonar, que es la RCP, clases de primeros auxilios, sí. Clases de natación. Creo que aquí en el condado de Stanislao sí las tenemos, en algunos condados no las tenemos. Uh-huh. Tenemos clases también de RCP avanzada. Ajá. En algunas locales de Cruz Roja. Creo que en Sacramento tenemos clases para enfermería también.
0: Wow.
3: Sí, pero las personas necesitan llamar, necesitan acercarse a nosotros e investigar qué es lo que nosotros estamos ofreciendo.
2: Claro que sí.
3: Sí, hay los entrenamientos obviamente pues tienen un costo, ¿verdad? Entonces, pero yo siempre digo a las personas, ¿cuánto cuesta tu vida? Cuando tú aprendes a dar RCP, vas a pagar quizás 60, 70, 80, 90 dólares.
2: Pero la RCP es la resucitación cardiopulmonar.
3: Correcto, sí.
0: ¿Y la licencia es 3 años?
3: ¿O para 2 años.
0: 2 años.
3: Pero ahora, ¿cuánto cuesta la vida de tu ser querido? Sí. ¿Ves? ¿Cuánto yo estoy aportando para salvarle la vida, no solamente a un extraño, sino que también a alguien de tu familia? Uh-huh. ¿Sí? ¿Cuál es la diferencia? Quizás que ese costo que tú vas a pagar de 90 dólares son, porque no, en realidad no tengo los precios a la mano, pero andan por ahí. Sí. Pero un entrenamiento de RCP salva vidas.
0: Claro, definitivamente.
3: ¿Sí? Mucha gente muere porque simplemente no supieron qué hacer en el momento en que una persona se estaba atragantando.
0: Sí.
3: ¿Sí?
2: Y es muy importante recalcar una cosa, muchas veces existen estos tipos de entrenamientos y nosotros no lo vemos como una prioridad, nunca lo vemos como una prioridad. Todo en las escuelas, todo el tiempo estamos haciendo los simulacros para cantidad de tipos de emergencias, hablar con nuestros niños, con nuestros familiares, que esto hay que tomarlo en serio. Yo me di cuenta que en lugares, por ejemplo en Colombia, hay entrenamientos también para áreas que son sísmicas. Uh-huh. Y la gente no los toma en serio, siempre sí, toma no, como no. Una recocha, como sí. Algo bravo, pensando que nunca va a suceder.
0: No, lo vemos muy retirado, muy lejos todo eso.
2: Creemos que no va a suceder. Sí. Por ejemplo, cuando nosotros lo hacemos en mi trabajo, siempre pienso, ¿cuánto nos ha tocado uno? Y ahorita nunca sabe.
0: Podemos ser los siguientes. Hasta un botiquín, ¿no?
2: Un botiquín de primeros auxilios.
3: Yeah. Correctamente, y vamos a hablar un poquito a propósito, ya que ustedes están hablando de cómo yo me puedo preparar para enfrentar un desastre.
0: Por favor,
3: antes, durante y después de un desastre. Ajá. Lo primero que ustedes quieren hacer es estar informados qué tipo de desastres pueden ocurrir en el área donde ustedes están viviendo. ¿Qué necesito yo para sobrevivir? Uh-huh. Un desastre. Uh-huh. ¿A dónde yo me puedo colocar para protegerte, ¿verdad? Sí. Se dice que hay que meterse abajo de una mesa y protegerse, pero cuidado con eso, porque si la mesa es de vidrio se va a romper. Uh-huh. Y eso le va a causar la muerte a las personas que se metieron bajo de esa mesa.
0: Sí.
3: Cuidado con las ventanas. Si usted también se acurruca, se agacha al lado de la ventana,
0: el vidrio,
3: los vidrios van a caer sobre usted. Entonces sí. Usted tiene que tener un plan
2: de emergencia
3: en casa, sí. Entonces nosotros en la Cruz Roja recomendamos de que busquen siempre un lugar seguro. No es como en nuestros países que nosotros salimos corriendo cuando estamos en movimiento, sino que nosotros nos detenemos, paramos, nos agachamos, nos cubrimos la cabeza y esperamos que el terremoto, que el temblor pase, ¿sí? Si usted sobrevive, que es lo que nosotros esperamos, no siempre ocurre que las personas sobreviven, lastimosamente siempre, cuando hay desastres siempre hay muerte, pero si usted sobrevive necesitamos que usted esté preparado para las próximas 72 horas,
0: sí.
3: ¿Sí? Nosotros si nosotros también, los voluntarios de Cruz Roja, sobrevivimos.
0: Claro.
3: Necesitamos aproximadamente 72 sí, horas.
0: Sí, sí, porque recordemos el 9-11.
3: Sí.
0: ¿Cuántas personas, a pesar de que llegaron a auxiliar, se dio el impacto del segundo avión?
3: Mucho paramédico, mucho bombero, mucho servicio médico falleció. Entonces nosotros necesitamos todas las organizaciones de gobierno como FEMA,
0: ajá,
3: como todas las organizaciones que dan la ayuda después de un desastre,
0: ajá,
3: necesitamos que nuestra comunidad se prepare para las próximas 72 horas. Y please, descarguen la aplicación.
2: Sí, yo lo hice.
3: Sí, porque aquí no tenemos mucho tiempo para leer todo lo que usted necesita.
0: No.
3: Pero sí, por lo menos usted tenga agua. Sí, por lo menos un litro de agua por persona para cada persona para los próximos tres días. Un galón de agua por persona, no es un litro, es un galón de agua.
0: Galón.
3: Sí, porque nosotros necesitamos hidratarnos.
0: Claro.
3: Sí, comida no perecedora, sí, uh-huh, non-perishable food, uh-huh, so, que la comida tenga...
0: Está deshidratada, ¿verdad?
3: Correcto, uh-huh, sí, buscar un lugar seguro en casa, a donde usted pueda, cuando va a salir,

0: definitivamente. Entonces es algo que ya empecé a planear con mis hijas y ya las estoy como, estoy como sonando como cansona, pero en realidad es que no había visto la importancia. O sea,
1: No,
0: uno siempre lo
1: claro.
0: enseña, uno siempre lo habla, pero nunca se pone en los zapatos que de pronto me va a
1: Puede
0: pasar a
1: pasar a
0: mí.
1: mí.
0: Yo puedo ser la próxima persona.
1: Sí.
0: En realidad algo que yo aprendí que se me hizo muy importante es tener unos zapatos cerca de la cama. Eso nunca se hace, porque muchas veces utilizamos la chancla para estar
1: Sí,
0: en
1: sí, sí,
0: casa
1: sí,
0: o
1: sí.
0: salimos corriendo descalzos.
1: Ya.
0: Y si
1: Hay
0: eso
1: vidrios
0: sucede,
1: ahí, correcto.
0: exactamente, o sea,
1: Sí.
0: eso va a ser algo que, imagínense, sobrevivimos, pero hasta, ¿qué va
1: Sí,
0: a
1: sí,
0: pasar
1: sí.
0: después?
1: Ok, ahora piense usted que está escuchando, ¿qué necesito yo para sobrevivir las próximas 72 horas? Y vamos a iniciar ahí. ¿Qué necesito yo para sobrevivir las próximas 72 horas? En algunas ocasiones nosotros, la Cruz Roja no nos tomó 72 horas en llegar, sino que nos tomó hasta una semana y un ejemplo de eso fue el huracán Katrina. Oh, sí, definitivamente.
0: No, no, está bien. Lo que pasa es que todos estos relojes están adelantados
1: No,
0: porque
1: no, está
0: estamos
1: bien.
0: bien. Nos quedan
1: Estamos 18, 32
0: dos
1: minutos.
0: minuticos.
1: Okay. El huracán
0: ¿Dos
1: Katrina.
0: minutos para qué?
1: Para tomar un descanso. Oh, ok,
0: Sí.
1: perdón, no, no, no. Para tomar aire, Yo
0: hombre.
1: decía, no, ¿para qué? Si teníamos todavía 32 minutos. Yo estoy muy tranquilo aquí, muy interesado en la
0: Ay.
1: charla. Y nos pasaba nos pasaba seguidamente que hay que pararle, ¿se acuerdan? Sí, de verdad. Sí, nada, no, nada. No. Entonces sí, es importante, es muy importante que las personas, por lo menos en caso de un desastre, sepan cómo detener un sangrado. Oh, claro, Sí. cómo aplicar un ¿Cómo torniquete, aplicar un ¿verdad? torniquete? ¿Sabía usted que escucha esta radio, una persona que tuvo un rompimiento arterial tiene aproximadamente entre 8 a 10 minutos para fallecer? ¿Por qué? Porque si usted no colocó un torniquete para detener ese sangrado en las arterias principales de nuestro cuerpo, entonces es una amenaza de muerte. Sí. ¿Sí? Entonces necesitamos por lo menos cómo detener el sangrado, cómo colocar un torniquete.
0: Y aparte de aplicarlo, también no nada más dejarlo, sino también aflojarlo en un momento, porque si no llega la amputación del
1: Es
0: miembro,
1: bien, ¿verdad? bien interesante,
0: Ya.
1: porque nosotros recomendamos que de que cuando se coloque un torniquete, que
0: Ajá.
1: no se quite,
0: Que
1: que
0: no
1: no
0: se
1: se
0: quite.
1: mueva.
0: Wow.
1: Sí, una pierna o un brazo tiene aproximadamente un par de horas de que puede sobrevivir sin
0: Sobrevivir.
1: aflojar un torniquete.
0: Okay.
1: Lo que ocurre es esto, que si usted quita el torniquete 10, 15, 20
0: Se
1: minutos después
0: desangra.
1: y la situación no fue controlada con antibiótico, con suero y todo lo que el paramédico necesita hacer, la persona podría morir. ¿De qué? Eso se conoce como choque séptico en la
0: Choque
1: sangre de la
0: séptico.
1: persona.
0: Ajá.
1: Sí. Entonces, si usted coloca un torniquete, no lo remueva hasta que llegue el servicio médico o la persona llegue a un hospital.
0: Señor
1: Qué
0: Fito,
1: bueno.
0: yo estuve leyendo que también así no hay un torniquete en el momento, que hacer presión con algo,
1: O sí, con la
0: con
1: mano, con
0: ropa,
1: algo.
0: no, con algo, y que no, nosotros no debemos como quitar la mano, mirar qué pasó, sino dejarlo ahí hasta que realmente llegan, porque se dice que entre más sangrado significa que la herida fue más profunda. Entonces lo que se quiere es que la misma sangre
1: Ya no
0: sea,
1: fluya,
0: no, ah, pero
1: se
0: que sea la
1: detenga.
0: que actúe como ese, como esa
1: Tapón.
0: capa, como ese tapón.
1: Y lo que Lina está diciendo es correcto, pero recuerden que obviamente dependiendo la magnitud de esa herida, si hay heridas de que no va, la presión no va a poder detener el sangrado.
0: Claro,
1: Sí, sino que
0: claro.
1: se va a tener que colocar un torniquete. Por ejemplo, en una avulsión es cuando una persona se rompe un brazo y saltan los huesos y rompió las arterias. No hay manera de detener el sangrado si no se utiliza el torniquete. Sí, entonces la persona, si alguien no tiene la idea de cómo hacer eso, la persona va a morir. Entonces, usted que escucha este programa, acérquese, no necesariamente a la Cruz Roja, acérquese a cualquier institución a donde usted pueda aprender lo más básico de primeros auxilios y lo que es resucitación cardiopulmonar, porque si no se detiene el sangrado, la persona va a entrar en paro cardíaco en los próximos 12 minutos.
0: Wow. Bueno, pues está muy interesante. ¿Qué les parece si tomamos vamos a identificar esta radio de KCBP Wesley 95.5, La Voz del Valle, donde usted está sintonizando el programa del bienestar de la comunidad, su familia y usted? Y en este momento tenemos como invitados al señor Fito Ruano y a Lina María Mateus, de Master Social Worker con licencia, y estamos hablando de todos estos desastres naturales La
1: y
0: Cruz Roja.
1: con la Cruz Roja y también cómo prevenirlos. Regresamos en un momento. Aprovechen este momento para ir a tomar por ahí un papel, una pluma, un lápiz.

0: hay nada que temer. Bueno, pues con ese mensaje estamos regresando a este su programa, El Bienestar de la Comunidad, su familia y usted, donde en realidad somos el mundo, ¿verdad? Somos en realidad todos unos como una persona que estamos con una sola necesidad en el momento de una emergencia. No es una comunidad, sino somos una familia. Eso es verdaderamente lo que somos.
1: Sí, don José, esa canción en realidad Somos el Mundo. Como ustedes saben, estamos hablando del 2010, cuando fue adaptada por Emilia Estefan y Gloria Estefan. Sí. Es originalmente pues en inglés. Más de 50 artistas latinos participaron, y eso fue para ayudar a las víctimas del terremoto de Haití. Entonces, ahorita ya para aprovechar que estábamos hablando de artistas, no se les olvide que las donaciones de nosotros son muy importantes. Claro. Hay muchísimas personas que perdieron su casa, hay muchísimas personas que todavía están durmiendo en la calle, hay muchas personas que necesitan enterrar a sus familiares. Ayer en Pereira, por ejemplo, estaba lloviendo. Sí. Imagínense, la gente en la calle todavía buscando plásticos para cubrirse. Sí, sí. Entonces, yo les quiero
0: casas
1: como...
0: Casas de campaña, cobijas, todo
1: toda
0: eso.
1: Parte.
0: Y hay centros de acopio, ¿verdad?
1: Donde hay muchísimos lugares donde están ayudando. Uh-huh. Es muy importante. Bueno, les tengo aquí como algunos lugares rápido para donde pueden ustedes hacer sus donaciones. Cuando ustedes hagan una donación, por favor, no se dejen estafar. Uh-huh. Ustedes lo van a hacer con todo su corazón, así que ustedes infórmense antes de dar su dinero a cualquier organización. Hay organizaciones, hay personas que lo hacen ellos mismos.
0: Con
1: tengo
0: buena
1: un
0: fe.
1: Familiar de buena fe, vimos cómo entregó todas sus donaciones allá, por ejemplo, que estaba ahorita, lo quieren Quimbaya, recogió 100 millones de pesos, estamos hablando con unos más de $25,000, con toda su familia, y estaba repartiendo las cosas. Pero lugares, por ejemplo, como Shakira y su fundación Pies Descalzos, para sí. aquellos que son fanáticos de Shakira, allí sí. pueden todos donar con ella. Ella lleva mucho tiempo trabajando en el Chocó, que sí. fue el epicentro en Colombia, sí. dos escuelitas. Son personas que uno sabe que realmente están por la causa. Sé que los que están en el deporte, James Rodríguez, que él también tiene Colombia Somos Todos, es otro sí. lugar donde ustedes pueden donar. Lógicamente, como estuvimos hablando ahorita, la Cruz Roja es un lugar, o sea, que sabemos que es de una trayectoria que ustedes pueden confiar su dinero. Y donde yo dono mi dinero, que es en la Fundación Internacional María Luisa de Moreno. Entonces, ellos también han estado, ellos están en muchos, es internacional porque están en muchos países, Colombia, Inglaterra, Bolivia, Venezuela, y sabe uno que son personas que están recogiendo ese dinero para ayudar a la causa. Entonces, esos son solamente cuatro de los lugares, hay cantidades, pero pues lo que yo les quiero recalcar es la importancia de que sean sedes, organizaciones sin ánimo de lucro, que ustedes ya sepan que tienen trayectoria y que no los van a estafar con el dolor ajeno. Entonces, una vez claro. más, solo les quise nombrar a James y a Shakira porque pues son dos personas
0: famosas,
1: que son de Colombia, exactamente.
0: Sofía Vergara, está Maluma.
1: Sí, no sé, yo no sé ellos si están recogiendo o no, pero sé que estas dos organizaciones de Pies Descalzos, Colombia Somos Todos, y la Fundación Internacional María Luisa de Moreno. Entonces, para que sigamos con la información.
2: Sí, sí, no, y nosotros usualmente en Cruz Roja Americana tenemos algunas organizaciones de que trabajan por medio de ellos. Creo que Univision tiene una cuenta para a través de Cruz Roja Americana.
0: De Cruz Roja.
2: Sí, uh-huh. Pero usualmente también cuando nosotros estamos pidiendo donaciones para ayudar a otros países, lo dejamos que el Comité Internacional de la Cruz Roja se encargue de colectar esas donaciones. Ajá. Porque por medio de ellos, porque es a nivel internacional, entonces Cruz Roja deja que ese la otra rama, por decirlo
0: claro,
2: así,
0: claro que sí.
2: se encargue del
0: área de finanzas.
2: El área de finanzas se encargue de esas sí. donaciones. Si usted escucha a Cruz Roja pedir donaciones directamente aquí en Estados Unidos para otros países, yo le recomiendo a usted que se acerque a un local de la Cruz Roja y usted investigue esa información.
1: Es verdad.
0: Correcto, sí, es cierto, sí.
2: Porque, o como dice usted, hay mucha estafa y tenemos que tener cuidado con eso, a dónde nosotros vamos a poner esa donación.
0: Claro que sí.
2: ¿Verdad? Entonces, tenemos la página de internet también, que usted puede hacer una donación y le pide a dónde quiere que esa donación vaya directamente a lo que usted decida. Tenemos a una sección le dice a donde se necesite más. Tenemos una sección que usted hace un clic ahí y esa donación se va a ir al tipo de desastre que Cruz Americana crea que se está necesitando.
0: ¿Aquí hay algún centro de acopio de Cruz Roja donde se pueden llevar algunas cosas,
1: artículos,
0: que necesiten, ropa, uh-huh, artículos o algo, o no?
2: No en este momento.
0: No en este momento.
2: Correctamente. Okay. Tuvimos la situación en Paradise y esto es cierto, no, esto no es mentira. Nosotros pedimos, pues comenzamos a pedir artículos y cosas de primera necesidad. Y créame de que yo creo que eso fue una falta de respeto de muchas personas cuando llevaban cosas de que no eran utilizables.
0: Wow.
2: Sí, parecía que,
0: como si estuvieran deshaciéndose.
2: Y esto lo puedo decir yo de primera mano porque yo me encargué de tirar mucha basura de que las personas estuvieron llevando a nosotros. Yo estuve llevando, era el transportista que llevaba todo para la ciudad de Chico.
0: Ajá.
2: Entonces les pedimos de que seamos conscientes,
0: claro,
2: ¿verdad?
0: Claro.
2: De que si en algún momento dado nosotros pedimos algo para nuestra comunidad, de que se respete,
0: claro,
2: ¿verdad?
0: Claro, la dignidad del ser humano.
2: Correctamente, sí, sabemos de que un par de zapatos utilizados ya 2-3 años, eso ya no sirve. ¿Ve? Y yo me quiero deshacer de ellos, no es justo de que se utilice de esa manera. Ok,
0: claro.
2: Bueno, entonces visítenos en la página de internet, uh-huh, recuerde, hay mucha información y impulso mucho esto porque aunque usted dijo una hora se pasa volando.
1: Sí, porque el señor Fito dice una hora y don Fito nos sentamos y ya se acabó.
2: Sí.
1: Es la verdad, es en serio.
0: Sí, tenemos ahorita 18 minutos.
1: No, no, José, y aquí tenemos tanta información para dar que
0: yo nos queda.
1: Mira, tenemos como 100,000 artículos aquí. Yo les quiero, de parte mía, en cuestión de salud mental, si les quiero decir algo. Esto se vuelve una crisis muy fuerte. O sea, ahorita cuando estaba escuchando esa canción, tuvimos que pararla un poquito antes. Yo ya iba aquí a empezar a llorar. O sea, yo he estado supremamente sensible viendo las noticias, viendo todo lo que está sucediendo. Entonces, la salud mental se afecta después de un terremoto y de cualquier tragedia.
0: Claro.
1: Y es normal muchas veces ahorita creer que no estamos atravesando por nada, pero cuando se calma un poquito la situación, empieza nuestro cuerpo a resentir. Y hay cantidades de enfermedades de salud mental que se empiezan a desarrollar por lo que hemos vivido, y muchas veces no necesitamos ni siquiera estar allá, o sea, con el hecho de estar viendo las noticias, empezamos a tener un trauma colectivo. Entonces yo voy a tirar como al final, porque siento que esto es lo más importante. En Colombia estuve investigando en las ciudades principales, el número 106 es una línea general de emergencias en Colombia para salud mental, el 106. Vi que en las ciudades principales es donde está funcionando. No les dé pena, así como nosotros cuidamos nuestra parte física, hay que cuidar nuestra salud mental.
0: Claro.
1: Y ahorita más que nunca, o sea, que estamos afectados no solamente físicamente, sino también mentalmente.
0: Claro.
1: Entonces, hay otra línea que es la 123, que esta es una línea número general de emergencias en Colombia, como les decía, el 106, y una línea es que está psicoactiva distrital. Esa línea de teléfono es 1-800-112-439, 1-800-112-439. Hay cantidad de lugares donde pueden hacer, pueden buscarlo en las páginas, lógicamente, aquí en Estados Unidos. No se les olvide que la 988 es la línea de prevención de suicidio y crisis, lo que es SAMHSA también, el 1-800-662-4357 o 1-800-662-HELP. También tenemos lo que es en España, si hay personas que nos escuchan en España, el 024. ¿Por qué es tan importante que ustedes estén informados? Porque tenemos amigos de toda parte.
0: De todas partes,
1: o sea, ahorita ya el mundo se volvió súper internacional y todos estamos conectados por WhatsApp, por todas las redes. Entonces, si ustedes ven a alguien que está pasando por este momento difícil, porque tenemos que entenderlo, nosotros todos aquí somos inmigrantes y así nosotros no estemos allá en la tragedia, estamos sufriendo muchos porque no pueden ir a ver a sus familias. Muchos porque perdieron a sus familias y no pueden viajar. Muchos porque no han encontrado a sus amigos o familiares. O sea, esto es un trauma colectivo y vuelvo y se lo repito. Entonces es importante esa parte del 024. Sí. Y para México, la línea de vida es 800-911-2000.
0: ¿O nada más el 911 también?
1: O el 911 también, ¿no, José? Uh-huh. Muchas gracias. Que son los recursos, son 24 horas los 7 días a la semana, sí, allá en México, México, el 911.
0: A nivel nacional.
1: A nivel nacional. Entonces, uh-huh, yo sentí que esto es súper importante, claro, tener ese tipo de información a la mano, uh-huh, porque todos los países tenemos un número diferente, pero el tener conocimiento sobre esto.
2: No, sí, y la diferencia es ver la situación de primera mano a verlo en una pantallita de televisión.
0: Oh, sí.
2: ¿Ve? Entonces, yo personalmente he participado en algunos desastres, de terremotos, inundaciones, incendios. En vivo y a todo color. Y no es nada comparable de lo que vemos en su pantalla de televisión, sí, a cuando estamos en la zona de desastre. Sí, entonces lo que es ayuda mental es muy importante. Sí. Trabajar con los niños es muy importante, sí, ayudarles a enfrentar la situación de que perdieron su mamá, perdieron a papá,
1: hasta la mascota,
0: hasta la mascota,
1: o sea,
2: o perder un miembro de su cuerpo, se imagina. En un terremoto, ¿sí sabían ustedes que en Venezuela hubieron aproximadamente, las personas que sobrevivieron, hubieron 440 y tantas personas amputadas que tuvieron,
0: wow,
2: que se tuvieron que cortar sus miembros, tuvieron que cortar sus brazos o sus sí, piernas, sí, sí, para sacarlos de la zona donde estaban atrapados?
0: Wow.
2: Sí, entonces, sí, sí. Le dejé información aquí a Lina de cómo ayudar a los niños a enfrentar un desastre, pero visítenos a la página de internet, que toda esta información que aquí se está proveyendo, ahí en la página de internet de la Cruz Roja Americana.org, usted va a encontrar toda esa información.
0: Uh-huh. Pero algo muy importante que usted estaba tocando, don Fito, decía tener un galón de agua por persona, un radio de baterías a la mano, tener donde reunirse como familia, qué hacer en un momento dado, tener los alimentos perecederos, ¿verdad? Que son ya, pues para en un momento dado que no necesitan refrigeración ni nada, sino que son barras de granola, carnes y todo, deshidratadas,
2: sí,
0: ¿verdad?
2: Sí, un botiquín de primeros auxilios.
0: Un botiquín de primeros auxilios. Sí. Y eso tenerlo a la mano para cuando uno salga,
2: sí,
0: a la carrera. Son segundos.
2: Los, sí, un extinguidor en su casa.
0: Ajá.
2: Muy importante, sabemos de que.
1: Y que también se vence.
0: Oh, sí, también, y hay, o sea, que recargarlo.
1: Hay que recargarlo, porque sí, yo tengo uno, no sé, hace cuántos años atrás.
2: Sí, y traen como un relojito a un ladito.
0: Sí, sí, sí.
1: Verde, rojo.
2: Verde, uh-huh, rojo y amarillo. Entonces, si está en rojo, pues ya no sirve. Si está en amarillo, no, hay que reemplazarlo.
0: Hay que reemplazarlo.
2: Y hablando de extinguidores, esta es una recomendación bien fuerte de Cruz Roja, de que nosotros recomendamos de que en su hogar tengan por lo menos dos extinguidores.
0: Dos extinguidores.
2: ¿Sí? En un lugar visible donde ustedes, uh-huh, lo puedan ver en caso de un incendio. Asegúrense de que sus detectores de humo estén trabajando correctamente bien. Si usted no tiene el tiempo para esperarnos y nosotros llegar, entonces usted haga su trabajo como adulto responsable, uh-huh, y revise, uh-huh, sus detectores de humo,
0: claro,
2: que estén trabajando. Si sus baterías no sirven, cámbienlas.
0: Reemplazarlas, sí, por lo menos mínimo cada, sí, 6 meses, ¿verdad? Esa es la batería que tiene que cambiar.
2: Sí.
0: Y van conectadas inclusive algunos a electricidad también.
2: Y algo importante, que los detectores de humo que la Cruz Roja está instalando tienen una duración aproximadamente de 10 años.
0: 10 años.
2: Sí.
0: Entonces, el detector tiene una duración también.
2: Sí, correctamente. Cada 10 años que está lo reemplazando, siempre y cuando no se vaya a deteriorar, ¿verdad?
0: Okay.
2: Sí,
0: ¿cómo puedo saber si el detector está funcionando o no está funcionando?
2: En la parte del medio trae, ajá, como dos botoncitos.
0: ¿Y qué hace? ¡Pi, pi, pi!
2: Correctamente. Ajá. Si eso ya no pita, pues entonces no sirve.
0: Okay.
2: Y entonces, si comienza a pitar sin razón, pita, entonces
0: como que tiene, sí, gripa, ya.
2: Las baterías no sirven. ¿Sabía usted, aquí en los Estados Unidos, o hay una regla general en caso de que su hogar se comience a incendiar?
0: Ajá.
2: Toda la familia tiene que estar afuera en los próximos 2 minutos.
0: Wow.
2: Sí, por eso se recomienda que cada año, que cada 6 meses, obviamente 2 veces al año, que ustedes estén haciendo lo que se conoce como un fire drill, un plan de escape.
0: Un plan de escape.
2: Sí, ajá, que busque un punto de reunión a un lado de sus hogares, no enfrente,
0: no,
2: porque ahí van a llegar
0: los bomberos.
2: Uh-huh. Pero usted tiene 2 minutos para abandonar su hogar.
0: Wow.
2: Sí.
0: Y tiene que buscar en una zona donde no caiga un poste, donde no haya
2: lugar seguro,
0: donde esté abierto, ¿verdad?
2: Y todos hacerse contar en la familia.
0: Wow.
2: Tristemente, a veces se nos olvidó el perrito, se nos olvidó el gatito. No regresen por el animalito. Sí, no. Sí, usted no debe ir a regresar. Oh, se me olvidó mi pasaporte. Corro para adentro. Oh, se me olvidó mi gatito.
0: Ya tengo no puede.
2: Ya no puede. Sí. Entonces usted, tranquilos, calmados, relajados, asegúrense de que todos estén afuera en los próximos 2 minutos.
0: Normalmente en el trabajo hacemos ese tipo de práctica, como lo que decía la señora Lina, que le llaman race. Llega alguien en el trabajo y le coloca una batería y empieza a flashear. Uh-huh. Y todo el mundo tiene que decir race, y uno agarra el extinguidor, otro el botiquín, otro va y abre cada uno de los cuartos, hay alguien en el baño y todo, y lo cierra. ¿Por qué tiene que cerrar uno las puertas en vez de dejarlas abiertas?
1: Para contener el incendio.
0: ¿O el aire será? ¿O por qué?
1: Estamos hablando de incendio.
0: Sí, sí.
1: Porque en general se cierra para contener, para que las llamas no se
0: expandan.
1: Okay. Es por eso, lógicamente, que esté abierto, pero pues procurar que no tenga llave, porque siempre se cierra. Sí,
0: y que no haya nadie dentro de ahí, que verificamos que los baños...
1: Claro, es por eso.
0: El señor Fito, tenemos 2 minutos y salimos y nos tenemos que estar no enfrente del edificio, sino hasta un estacionamiento.
2: Correcto, sí.
0: Que estás ya... Y tenemos que nos contamos y ya firmamos y todo.
2: Bueno, déjenme decirles esto, para nosotros, abierta o cerrada, para nosotros lo que nos importa es que todos
1: salgan.
0: Ya la puerta, como quiera, se reemplaza, ¿no?
2: Sí, okay. ¿Verdad? Entonces, bueno. Recuerde 1-800-733-2767, ese es el número a nivel nacional de la Cruz Roja Americana.
0: Ajá.
2: 1-800-733-2767. Y si no, búsquenos aquí en la ciudad de Modesto localmente, en horas laborales, en la 1230 Sexta Calle, aquí muy cerquita de la radio, como unos 7-6 minutos por aquí, sí, pero ahí estamos para servirle. En caso de un incendio, nosotros vamos a estar con usted. El departamento de bomberos les da nuestro número y usted nos llama a nosotros. No me voy a dar crédito de nada de eso, pero no sé si ustedes sabían, pero la Cruz Roja Americana son los únicos que tenemos la capacidad en los primeros de llegar al lugar en los primeros 15 minutos.
0: ¡Wow! Y una de las recomendaciones era vaya a soundthealarm.org para solicitar en un momento dado que le haga un voluntario, le haga la revisión de todos sus,
2: detectores de humo. ¿Sí? Entonces su trabajo en casa, recuerde, revise sus detectores de humo, compre sus extinguidores.
0: Dos extinguidores mínimo por casa.
2: Sí, ¿verdad? Dos extinguidores mínimo por casa. Y póngalo en un lugar seguro donde
0: dos extinguidores, un botiquín.
2: Un botiquín.
0: Un radio de pilas.
2: Y su lamparita, y su que está trabajando.
0: Una lámpara. Sí.
1: Y que sea una prioridad, José, porque vamos a pensar, no, pues es eso, ir al cine, pues esto espera, el cine no. Entonces, es la verdad, así pensamos los seres humanos. Sí, entonces, no, que sea una prioridad. Acabo que no va a pasar nada.
2: Sí. En el 89, señor José, nos dijeron que después del terremoto. Estaba yo en San Francisco. Nos dijeron que estamos esperando el grande en los próximos 30 años. En el 89. ¿Cuántos años van ya?
0: Ya,
2: 36 años.
1: No ha llegado.
2: No ha llegado. Entonces se está hablando ya de la falla de San Andreas, de que está lista para colapsar nuevamente.
0: ¿Qué fue lo que sucedió en San Francisco en 1906, verdad? Que destruyó completamente la ciudad.
2: Y lo importante también que tenemos a ver, que quizás nosotros no nos veamos tan afectados, pero pensemos, si usted tiene un familiar viviendo en el área de la bahía, ¿para dónde va a salir? Para su casa.
0: O todos los que viajan, en un momento dado de construcción, van a su empleo todos los días, que vemos esos freeways congestionados de tráfico.
2: También la Cruz Roja, cuando eso ocurre y la gente no tiene a dónde alojarse, y esto ocurrió en Katrina, pedimos que la comunidad afuera de la zona de desastre nos ayudara a alojar personas.
0: Albergar gente.
2: Mientras nosotros buscamos la manera de cómo moverlos a un lugar seguro.
0: Qué bueno. Bueno, pues tenemos por lo menos unos 3 minutitos más. ¿Cómo quieren que los aprovechemos?
1: Pues yo quiero aprovechar y decir, por favor, lo que es las redes sociales. Necesitamos estar informados, pero cuidar a nuestros hijos, cuidarnos nosotros mismos, a nuestras familias, porque no necesitamos saberlo todo en tiempo real.
0: Claro.
1: Es una emergencia. Yo en el momento, por ejemplo, porque pues todo esto me afecta tanto, busco canales o noticieros que son serios, que yo sé que la información es real, que no es amarillista, que no lo están haciendo es por vender una noticia, sino que sí, y trato de mandar esa información a mis familiares, porque como todos ellos son personas de la tercera edad, están muy involucrados con tipos de redes sociales que lo que hacen es dañar. Entonces yo trato de que ellos estén informados de una manera
0: filtrando,
1: o sea, mi recomendación, no estar en el teléfono excesivamente, o sea, pocas fuentes, que sean confiables, como siempre les recalco, muy, muy importante, estar pendiente ahorita de todos sus familiares, créanlo o no, todo esto va a causar cantidades de problemas de salud mental, especialmente claro, cuando estamos hablando
0: la ansiedad,
1: de
0: la depresión,
1: la todo. Ansiedad, el trastorno de estrés postraumático, sí. Si van a empezar a presentar pesadillas, van a estar en ese momento de que creen que todavía está temblando, o sea, los olores, escuchaba una chica que decía, es que todavía no se cayó en mi casa, pero todavía siento el olor de cuando caían los edificios. Entonces todo eso hace parte de esos trastornos.
0: Claro.
1: Entonces paciencia con nuestros seres queridos, no necesitan que nos cuenten qué fue lo que pasó, solamente escucharlos, estar ahí. Ya les di información, números de teléfono, como habíamos dicho, muy importante. Uh-huh. El 611 dijimos
0: 106
1: para Colombia, 123
0: 1-800-112-439 y 911 en México. Y se me pasó el de España.
1: Sí, don José, pero ahí lo revolvió todo porque no dijo de dónde era.
0: El 106 es de Colombia.
1: Es de Colombia, eso.
0: Y el 123 es de Colombia. El 1-800-112-439 es de Colombia, que son de tres diferentes áreas. Y
1: el de España es 024.
0: Es 024, eso fue lo que me faltó.
2: No, y también déjeme decirle esto rapidito. Que la Cruz Roja Americana también está preparada para proveer ese tipo de ayuda.
1: Tenemos el paquete completo con la Cruz Roja.
2: Tenemos doctores especializados en ayuda mental para ayudar a esas personas que perdieron algún miembro de la familia.
1: Muy bien.
2: Sí. Entonces, muchas gracias. Ojalá y nos volvamos a ver otra vez.
1: Claro que sí, ya tenemos un nuevo miembro en el equipo.
2: Sí.
1: Muchísimas gracias, señor Fito, por su tiempo, por su conocimiento, por haber venido tan rápidamente. Una vez más lo contacté, no sé si fue la semana pasada, creo que fue la semana pasada. Y pues le agradezco muchísimo, muchísimo, porque
0: no, yo le dije nada más, es más, si no quiere venir, le dice a Conchita para que
1: no, la esposa fue la que me diré, señora.
2: Si Conchita dice ve para allá, voy para
0: ahí, pues por eso
1: Conchita
0: dije,
1: dijo
0: sí. Conchita, si te dice que no, habla con Conchita.
1: Sí. Conchita me dijo, aquí le doy el número privado. Yo, gracias.
2: No, y déjeme decirle esto también, nosotros tratamos de estar disponibles siempre para la comunidad a las 24 horas.
1: Perfecto.
2: O sea, si a nosotros nos llaman a las 2, a las 3 de la mañana, ahí muchos están. De nosotros ahí estamos.
0: Bueno, 1-800-733-2767, la Cruz Roja Mexicana. Y le agradezco yo a la señora Mateos, al señor Fito Ruano. Y pues siga sintonizando esta radio de KCBP Wesley 95.5. Y muchísimas gracias y hasta la próxima.
1: Hasta la próxima.
2: Hasta la próxima. Muchas gracias.
0: Gracias.
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